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0: Hoy es viernes 8 de mayo del 2026. Arrancamos con una nueva programación musical en el Metro de la Tarde. Temperatura máxima para el día de hoy 64 grados, con unas mínimas de 50, día parcialmente nublado. Vientos de 7 millas por hora desde el oeste y, bueno, una temperatura constante que hemos tenido en esta hermosa semana. Ayer tuvimos un poquito de lluvia, pero bueno, nuevamente nos acercamos a esas temperaturas normales de primavera. Para mañana tendremos una temperatura de 60 grados como máximas, 54 mínimas y lluvias esporádicas en varios sectores del área triestatal de Nueva York. Arrancamos con más música. Soy Charlie. Bienvenidos. Esto es el Metro de la Tarde en Mundo Net Radio.
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0: Dímelo, Pedrito.
1: Agradecido, Farro.
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0: Buenas noches, gracias.
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5: A partir de este momento, usted se encuentra en la casa. Otra forma de decir presente.
6: Let's go.
5: Una producción de Gabriel Posada, In the House, para la humanidad agobiada y doliente de todo el continente. Dímelo, Gabo.
7: Y sí, hicieron el segundo encuentro de ¡Qué programazo! El menos poético de los clubes de lectura. Puede que tampoco sea el más práctico. Dejémoslo en que es útil, dice la Pascasia. Los temas de este segundo encuentro fueron convivencia ciudadana, cultura y libertades individuales. ¡Qué programazo! Un espacio que abrieron para leer y conversar sobre los programas de gobierno de los candidatos presidenciales Paloma Valencia, Abelardo de la Espriella, Iván Cepeda y mi favorito de la última década, el profe Sergio Fajardo, moderado por Lina Guisao y Juan López, periodistas de El Armadillo, con el apoyo de la Fundación Al Margen y la librería de la Pascasia. Esta es una de las más aburridas conversaciones del podcast, pero necesaria, porque el debate no puede ser solo en las redes sociales y no hay que ponerse digno ni bravo con las preferencias políticas de familiares y amigos. Este es el reto con Daniel Suárez, un conocido gestor cultural de la ciudad que conozco hace 15 años, y con quien he compartido diversos espacios de cultura, tecnología y ciudad. Se volvió muy ñoño, para el gusto de algunos, pero me parece un ejercicio honesto y necesario de la democracia. Así no nos pongamos la misma camiseta. Esta es una conversación con Daniel Suárez y Tinto sobre qué programazo. La revisión a los programas de gobierno de los candidatos presidenciales de Colombia hoy. En la casa.
8: Hermano Gabriel Posada, acá te habla Emanuel Orbiler. Por intermedio de tu persona, le mando un abrazo a todo Colombia. Aguante, Emanuel Orbiler. Nos vemos.

0: tenemos lo que el país conoció como los narcocassettes, para que hagamos memoria.
1: Escuchemos la voz de una de las organizadoras del encuentro, Lina Guisao Crespo. Es politóloga, magíster en comunicación política y tiene por causa la formación ciudadana. Se describe como aprendiz de las ciencias del comportamiento y la decisión.
2: Los diferentes encuentros de qué programazo que hemos realizado en La Pascasia fue una excusa para analizar en combo, con una cerveza, con una empanadita, los diferentes programas de las cuatro candidaturas que iban punteando encuestas. Digamos que digo que iban porque ya incluso pues en las más recientes encuestas Claudia ha superado a Fajardo. Pero bueno, vamos a seguir con Sergio Fajardo como para hacer la trazabilidad de los análisis. Y pues primero parecía que iba a ser algo muy soso, muy aburrido, pero le hemos encontrado una metodología que nos ayuda como a comparar el discurso, que nos ha podido encontrar como disonancias de lo que creíamos que eran las candidaturas y sus propuestas. Y bueno, pues también con el armadillo nos ayuda a entender en el contexto lo que está pasando y lo que no con cada candidatura. Ha sido muy interesante, es increíble que aproximadamente 100 personas lleguen a estos espacios a conversar, a dar su opinión, algunas muy fuertes, pero siempre desde el respeto, sobre esos análisis. Nos falta el último tramo, que es el 15 de mayo, pero ya hemos podido abordar temas como salud, como trabajo, como seguridad social. Hemos abordado economía, seguridad y convivencia ciudadana. Y bueno, hay un tema que nos interesa mucho, particularmente al ecosistema de La Pascasia, que es la cultura. Bueno, pues ojalá fueran los programas quienes ayudaran a decidir a las personas por quienes van a votar. Es la excepción, pero bueno, pues ahí estamos aportando a la discusión democrática en el no, pues qué programas.
3: Bueno, Daniel, un café conversado sobre los planes de gobierno del próximo gobierno. ¿Qué ha pasado?
4: Empecemos porque no hay planes de gobierno.
3: Ajá.
4: Solamente dentro de los candidatos con algunas posibilidades, por lo menos cuando empezamos este espacio, que lo puedo explicar, nos juntamos a algunas organizaciones, El Armadillo, que es un medio de comunicación sí. independiente, La Pascasia, que es el lugar donde sucede, y la Fundación Al Margen, y pues una politóloga que siempre se estudia los planes de gobierno en campañas, que es Lina Guisao.
3: Bueno, esto tiene un antecedente, y fue una campaña a la alcaldía de Medellín. ¿Cuánto hace ya?
4: ¿Cuál campaña?
3: Yo recuerdo que ustedes publicaron, revisaron los planes de gobierno de las alcaldías, de los candidatos a la alcaldía de Medellín.
4: Pensé que estabas diciendo que me había lanzado la...
3: No, hombre. No, si le da miedo para concejal.
4: Hicimos un ejercicio...
3: Le da miedo.
4: Vamos a omitir. Hicimos un ejercicio en la época en que llegaba este personaje que le hizo tanto daño a Medellín, que sí. es Daniel Quintero. Uh-huh. Allí habían muchos... Dañino Quintero. Habían muchos candidatos. Alfredo Ramos, Santiago Gómez, Daniel Quintero, Beatriz Rabe y otros que se me escapan.
3: Era una lista larga, yo recuerdo. Y vos publicaste todos esos planes de gobierno en algún sitio web, ¿o cómo hicieron eso? ¿Cómo
4: lo compilaron? Hicimos un ejercicio de ponerlo en un enlace abierto en Google Drive.
3: Ya,
4: una carpeta.
3: Recuerdo, sí. ¿Y cuántas visitas tuvieron ahí?
4: No recuerdo.
3: Nunca lo midieron, pero sí tuvieron una masa crítica, pues.
4: Sí, cuando eso, La Pascasia, para quienes conocen el proyecto, que es un centro cultural, estaba en la Casa Vieja, en Pascasia Uribe, se llama esa calle de Medellín.
3: Ah, por eso se llama Pascasia.
4: Sí.
3: Ah. Y bueno, aquí estamos desde La Pascasia hoy, realmente, sí. desde el tercer piso. Un saludo a don Sergio y a la gente de Al Margen, qué pena.
4: Y ese auditorio le cabían 200 personas, se llenó hasta los corredores, llegaron la mayoría de candidatos, la verdad es que fue muy buena la convocatoria.
3: ¿Quién faltó en ese momento?
4: Los principales estuvieron, realmente. Estuvo.
3: O sea que fue técnicamente un debate en vivo.
4: Sí.
3: Casi que un debate en vivo, ¿no? Porque...
4: Y lo organizamos por temática, la temática ambiental, movilidad, seguridad, que nosotros preferíamos llamarlo convivencia, calidad del aire, que entra en lo ambiental, pero tuvo un capítulo especial porque ha sido
3: claro,
4: algo...
3: Porque era la crisis más brava al momento.
4: Sí. Y para este instante, que es el evento que tendremos el día de hoy, en que estamos grabando este episodio, que es 24 de abril, que se llama ¿Qué programazo?
3: Lo puse. Día del cumpleaños
4: de no, Fernando,
3: de Fernando.
4: Fernando González, 131 años. Intentamos antes, entre la Pascasia y el margen, algo que íbamos a llamar futuros expresidentes, que queríamos invitar a los candidatos presidenciales. Contestaron, pero no confirmaron, porque la intención era tenerlos de manera individual. Un día Sergio Fajardo, otro día Iván Cepeda, otro día Paloma Valencia. Bueno, cuando eso todavía no estaba fijo, ¿quién iba a ser el candidato o candidata del Centro?
3: ¿Murillo respondió?
4: No alcanzamos porque queríamos los principales y pues con menos de 1% de posibilidades no creo que fueran.
3: Bueno, pero dejen jugar al negro.
4: Y si bien desde los equipos de campaña respondieron como nos interesa, no sucedió realmente.
3: Bueno, pero a ver, es que esto es un antes y un después, no están improvisando y se vale soñar. Ya un antecedente como el hecho de tener a todos los candidatos a la alcaldía de Medellín en un tiempo pasado, de haber publicado sus planes de gobierno y de convocarlos, es importante. Por eso también se vale el hecho de soñar tener a los candidatos, por lo menos tres o cuatro de los más fuertes, para las elecciones de 2026. Y si fuera al revés y les hubieran dicho que sí, ¿qué?
4: Hubiera sido un ejercicio muy interesante.
3: Y se putea esto de gente.
4: Sí, porque ya en el anterior cabían máximo 200 personas, incluyendo corredores. Acá caben 400.
3: El doble.
4: Y no sé si has visto como un poco la movida, y antes de comenzar este episodio que hablábamos un poco de lo que está sucediendo con los medios de comunicación, puntualmente con la radio.
3: La crisis realmente.
4: No sé si va a ser una tendencia ya para las elecciones locales y regionales que se elimine el debate.
3: Eso me parece terrible, porque debate tiene que haber, y debate tiene que haber probablemente replicado por los medios. Es que el problema es cuando el debate se llevó solamente a los medios, se volvió un contenido exclusivo de medios, que es como mal enseñó Estados Unidos, que un medio definía en un debate quién iba a ser el presidente, porque ahí echaban una medición y una tendencia, y en fin. Pero en Colombia es plaza pública.
4: Sí, y hablando de plaza pública, parece muy interesante porque en estas elecciones como que eso desplazó el debate. El reto de Iván Cepeda, que lleva más de 50 plazas y 50 plazas llenas, que digamos que lo puede asemejar Abelardo de la Espriella, que también ha llenado algunas, en otras no le ha ido tan bien, que son los dos candidatos que en este momento, como sucedían en elecciones de hace muchos años,
3: puntean.
4: Y llenan, porque si vos pones a Sergio Fajardo a decir que va a llenar una plaza, no la llena. Su público es otro, no el que va a plazas.
3: Pero también esto resignifica la política de este tiempo, y es que sí, está pasando que la gente se está mamando de lo digital, pero aún hay campañas que funcionan en lo digital, y toda la campaña de Sergio Fajardo está en lo digital.
4: Sí, que no sé si has visto como el cambio en la imagen, pero es como a este man de el alcalde de Nueva York le sirvió este tipo de imagen y demás, porque le siento esos colores a la campaña del actual alcalde de Nueva York.
3: ¿Pero a qué colores te
4: principalmente refieres? El amarillo.
3: La psicología del color.
4: Sí.
3: Pues sabes qué significa el amarillo, ¿no?
4: Sí.
3: Esa y amabilidad, cercanía, ¿no?
4: De acuerdo. Y voy a lo de la eliminación de los debates o que se trasladen, porque lo que va a suceder con los premios Oscar, ¿no? Que ya se trasladan a YouTube en 2027, si no me equivoco, que ya no es un canal el que los estadounidenses van a ver, sino que todos se trasladan a lo digital.
3: Es lo que te decía, ya no es Fox News el que pone el presidente en Estados Unidos. Y ahí, yo no sé si eso es bueno o eso será muy malo, pero está pasando.
4: Sí, lo interesante de este cambio, o por lo menos en el caso de lo que queremos hacer con Qué Programazo, es...
3: Así se llama el proyecto, sí. Qué Programazo, marica, sí, ir a ver programas.
4: Literal, la pieza gráfica.
3: Presidenciales.
4: Dice, no pues, Qué Programazo. Ese es el...
3: Y creemos, es muy ñoño, ¿no? Es además muy ñoño. Y está bien ser ñoño.
4: Sí, que esa fue la intención desde lo comunicacional, de esto es muy aburrido, pero hay que intentarlo. Y pues en el primer encuentro, que fue hace 15 días, estuvo muy bien. Llegaron unas 100 personas, eso ya es mucho para escuchar unos planes de gobierno y decir qué van a hacer en políticas de relaciones exteriores o en algo...
3: seguridad, por ejemplo, convivencia, ¿cómo le llamas?
4: Hoy vamos a hablar de seguridad y pues, sí, seguridad. Y solo serán 3 encuentros, este es el segundo. El tercero en 15 días, también por el tiempo de la gente, que no se desgaste el formato. Pero es un intento de llevarle a las personas los planes de gobierno o lo que dicen que van a tener en sus políticas de gobierno.
3: ¿Qué espera una persona? Porque eso también lo puede hacer uno personalmente en su casa, probablemente descarga un PDF, lo lee, en fin. Pero ¿cuál, qué le agrega ese valor de la presencia y en un sitio de pensamiento, como al fin y al cabo termina siendo la Pascasia?
4: Yo creo que escuchar otras voces, porque sí, como decís, vos te puedes leer esos documentos en casa, yo también, pero escuchar a otros, y nuestra intención también es que por lo menos cuando vayan a ir el 31 de mayo a pedir el tarjetón, por lo menos sepan que no están votando solamente por un nombre, sino también que hay detrás, por lo menos así sea en el discurso.
3: O por una doctrina, que es peor, con los ojitos cerrados. Sí, a mí me parece bien, por eso abro este espacio para conversarlo en el podcast, porque me parece que es un ejercicio de democracia, y democracia no es solamente votar, democracia es estar bien informado.
4: De acuerdo, y que eso sí es inevitable. En el primer encuentro, pues preguntamos quién venía de todas las campañas, y pues qué vaina que los que son más como hacia la derecha, ultraderecha, no estuvieron. Ojalá haya de esas personas también.
3: Pero como así, la mayoría no viven pues en Medellín.
4: Mira tú, parece que La Paz casi es un lugar... mamerto.
3: Ah, es el lugar. Ah, ustedes son mamertos.
4: No sé, ¿vos crees?
3: Pues no sé, a mí me parece democrático, me parece que aquí caben todos.
4: De acuerdo.
3: Pero sí estamos entonces también en ese ámbito de cancelación y de señalamiento simplemente por hacer cosas.
4: Puede ser que no sea el público, porque pues un centro cultural no es lo mismo a otro espacio que puede ser habitado por algunas personas que tienen una política distinta.
3: Pero no es la biblioteca pública piloto tampoco, como para cancelarlo.
4: Exacto. Es una buena reflexión que podría generar.
3: ¿Por qué pasó en esta última semana?
4: Sin comentarios, pues... De que un alcalde decida prohibir un libro en la recién nombrada capital mundial del libro.
3: Sí, pero es que también el libro está lanzándose en plena campaña política, entonces eso ya técnicamente viene siendo casi que campaña como tal. Ahora, ellos verán, un libro, si realmente tiene el impacto que tiene, lo pueden prohibir y se va a volver bestseller.
4: Sin duda. No sé, vos que sos de cercano a la Universidad de Antioquia.
3: He pasado por ahí.
4: Lo van a hacer un encuentro para leer en conjunto el libro.
3: Pues claro, si el profe es de allá.
4: Entonces seguramente yo, siendo la editorial, estaría yendo a la imprenta.
3: Yo pienso que lo mejor que les pudo pasar fue eso, porque los que no sabían que se iba a lanzar el libro, ahora sí saben. Hay gente que lo va a crucificar, pero al fin y al cabo es un libro.
4: Y pues así sea para tenerlo en la vitrina de que estuvo allí o para leerlo, que muy bueno, ojalá. Fue una buena publicidad hecha por el primer gobernante de Medellín.
3: Eso me recuerda hace un par de años que un amigo me dijo, ¿te quieres llevar el libro de Petro? Yo le dije, yo llego con el libro a mi casa, marica, y me sacan por el balcón.
4: Yo soy el único de mi familia que tiene una política distinta, por así decirlo, y es difícil.
3: Pues una familia tradicional antioqueña, ¿cómo va a ser de otra manera? Lo tengo completamente claro. Ahora, yo, hablando ya de política, nunca me imaginé en 30 años que llevo en Medellín ver tanta gente volteársele a la derecha.
4: Y es un buen síntoma también de un desgaste de que las cosas van cambiando, que es una ciudad que ya no vota, por lo menos en lo local, porque es diferente cuando Medellín o el Valle de Aburrá, o ya incluyamos el Oriente, vota para la alcaldía que para presidencia. Eso es muy interesante también.
3: Pero no tenemos ahí una experiencia triste reciente, que fue exactamente el mismo pensamiento.
4: De acuerdo, a eso iba, porque la ciudad Medellín votaba por, más que por maquinaria, era un voto de opinión. Y creo que este personaje que mencionas movió la cosa. No creo que Federico Gutiérrez haya llegado por su buen trabajo como alcalde, sino
3: No,
4: por
3: es que
4: la coyuntura.
3: el uno le hizo la campaña al otro.
4: Y este le está haciendo campaña a otro. Esperemos para dónde va la cosa.
3: ¿De dónde te sacas los programas? Es decir, ¿esto está en las páginas de campaña de cada uno de los candidatos?
4: Sí, por ejemplo, de Iván Cepeda, todos los discursos los suben a la página web y eso crearon un documento grande que lo llaman plan de gobierno, pero no es un plan de gobierno.
3: No, eso es una servilleta romántica ahí.
4: Paloma Valencia había subido unas piezas gráficas, ya subió un plan.
3: Ella es más juiciosita y le toca.
4: Abelardo de las Priestas ya había subido una diapositiva de 8 slides.
3: Bueno, señor abogado.
4: Eso es. Y Sergio Fajardo, yo creo que pues algunos dirán que es juicioso, otro pues después de 3 campañas pues ya eso tenía engavetado y era actualizarlo, ¿cierto?
3: Hay que aprender, hay que aprender.
4: Como actualizar la hoja de vida.
3: ¿No sentís que Sergio Fajardo, como que sí, aprendió la amarga experiencia, pero como que, yo no sé, es que yo no sé, parece que la gente en Colombia necesita que le hablen de dar bala o de represión para que sí le crean a una campaña?
4: Pero en el caso de Sergio Fajardo, siendo una persona que también votó por él años atrás, como lo dice un amigo que entiendo que en algún momento se lo dijo, no sabré, pudo ser un buen expresidente. Y
3: Sí,
4: ese
3: es que
4: es.
3: en Colombia todos son muy buenos expresidentes el 8 de agosto. Yo
4: Entonces.
3: también voté por él y se lo he dicho. De hecho, hemos hablado un par de veces. Creo mucho todavía en él. Creo que puede ser una ficha que logre el cambio. Vamos a ver.
4: Creo que su error en esta fue no participar en la consulta. Y pues ojalá tome una sabia decisión después de.
3: ¿Cuál es la consecuencia de no participar en la consulta? Al igual, él ha venido haciendo campaña desde el año pasado, desde enero, ha sido constante, ha estado en los territorios, tiene una línea de comunicación. ¿Cuál es la consecuencia?
4: Uno que pues ese momento lo estamos viendo en las encuestas de cómo Paloma Valencia pasó de un dígito a 2, incluso estar más cerca. Claro, tiene
3: Pero
4: todo
3: pues
4: ese
3: claro,
4: peso.
3: tiene el Centro Democrático
4: Sí,
3: detrás. Eso
4: pero.
3: y Misa.
4: Y que eso también visibiliza a algunos candidatos y pues pueden conseguir recursos para fortalecer sus campañas en este momento. Por eso el enfoque de la estrategia ya de estas últimas semanas de la campaña de Fajardo es lo digital, porque también él no, si él quiere ir a como hizo Cepeda aquí en la plaza del Parque de San Antonio, Fajardo no llena esa plaza.
3: No le cabió un alma. Fui a ver ese encuentro. Estaba lleno.
4: Y esa plaza no es fácil de llenar. Que seguramente si va a Abelardo, la Espriella o Paloma lo generaría, no sé, puede ser, pero no lo han hecho. Pero Fajardo no llena esa plaza. Fajardo es un ser más de reuniones cerradas, por así decirlo, y de presencia en lo digital.
3: Es un académico.
4: Sí, entonces tiene un muy buen plan de gobierno, la verdad. En el primer encuentro que tuvimos del programazo, pues generó también un buen recibimiento por quienes asistieron, así su candidato fuera otro, pero el problema es el candidato.
3: Hagamos de cuenta que Fajardo nos respondió una nota de voz. Yo le mando esto. Si tuviera la posibilidad de mandarle un mensaje directo a Sergio Fajardo y sacudirlo frente a su campaña, ¿qué le dirías?
4: Que aunque diga o parezca que está tomando posturas, que debería tomar postura. Decidir cuál es su enfoque político. Porque es ambivalente y en este momento, lastimosamente, hay una polarización de dos extremos, y por más que se esfuerce no solo él, sino ahí también está Claudia López, no hay un centro. En este momento no hay un centro y ya no es el momento para pedirle a la gente que se vaya para el centro.
3: A mí me parece que el centro se desdibujó hace mucho rato, pero yo lo que percibo de Sergio es que no se mete con nadie y no tiene necesidad. ¿Te parece que todavía, no sé, me parece que hablas como mis tías? ¿Te parece tibio Fajardo?
4: Yo ya no utilizaría esa expresión. Yo creo que no ocupó su lugar.
3: Bueno, es una reflexión interesante. Pero volvamos al programa. ¿Qué fue lo que más te gustó?
4: Que algo tan aburrido llamara la atención. Para nosotros eso ya es ganancia. Fue ganancia y vamos a ver cómo nos va hoy. Que hubiera un respeto a escuchar la diferencia, que eso también lo hablábamos hace un rato antes de iniciar el programa, de que se perdió la discusión en la diferencia. Y que las personas, porque hay un espacio, el formato es primero los dos presentadores, que es Lina Guisado y un periodista de

0: público actualmente, seguridad o convivencia en este caso, y vamos a cerrar el próximo con cultura porque pues estamos en un espacio cultural. Y luego de leer como cada uno de estos contenidos, pues Lina como politóloga daba como su análisis al respecto y posteriormente se abría un espacio para las personas asistentes opinar. Micrófono abierto totalmente a la opinión de lo que se leyó, de lo que se contó y pues si querían contar algo adicional y hubo mucha participación. Esperamos que hoy lo haya también.
1: ¿De eso queda alguna memoria, algún entregable, algún contenido?
0: No, en este caso es más la posibilidad del encuentro para que las personas conozcan más sobre sus candidatos o sobre los otros también.
1: Ah, como la cerveza en la Pascasia.
0: Ves que yo por tener oficina acá me la da más barata, entonces no sé cuánto, no me acuerdo.
1: Pero vale el ejercicio de la polita y de acercarse. Bueno, ya cuando estamos publicando este episodio ya ha pasado. Pero no te quiero poner contra la pared, pero ¿qué imaginas que va a pasar en Colombia en estas elecciones? Vos ya me habías dado, por ejemplo, un pronóstico sobre un líder en las negritudes que nadie me lo había mencionado, por ejemplo. ¿Has tenido pronósticos ganadores en muchos ámbitos de la política de la ciudad? ¿Qué crees que va a pasar con estas elecciones presidenciales?
0: He querido conversar con personas distintas a mí, un gran amigo de derecha, economista, y fue director financiero del metro, etcétera. Él dice que alguien va a ganar en primera vuelta y es el que va liderando las encuestas. Y si no gana en primera vuelta, pues gana.
1: O sea, ya lo da por ganador.
0: Y varios escenarios muestran un poco eso, que esa es la apuesta también. En mi ideal, ese sería el camino, porque en segunda vuelta pasaría lo contrario.
1: ¿Cómo ves la figura femenina participando en unas elecciones presidenciales por primera vez este año en que estamos hablando?
0: Lástima que sea esa figura femenina, pero es fundamental que
1: Bueno, ¿era esa u otra que daba más bala?
0: sí, o la que no despegó,
1: Ah.
0: Claudia López, pero
1: Por
0: es
1: culpa de ella.
0: sí,
1: De ella misma.
0: de ella misma, es el mismo escenario, el centro,
1: Claudia no es centro.
0: sí, es cierto, ella es derecha, como, pero
1: Y lo digo porque voté por ella mientras fue senadora, para que estorbara, para que peleara, porque lo hacía muy bien. Después llegó a ser alcaldesa de Bogotá y se le olvidó.
0: Para mí quien ha hecho unos análisis muy interesantes es Ariel Ávila. Él también, él decía que acá no son dos vueltas sino seis, que ya vamos en la cuarta. Que la
1: Claro,
0: pregunta.
1: porque las elecciones de partido también cuentan.
0: Sí. Y como el Pacto Histórico hizo su propia consulta, que esa era la primera, luego cuando salieran los otros candidatos del Centro Democrático puntualmente, cuando eligieran ese candidato. La tercera, las elecciones al Congreso, que esa era la tercera vuelta. La cuarta es la que viene.
1: Que es la real. Y la
0: Entonces,
1: segunda vuelta sería
0: la quinta.
1: quinta. ¿Y cuál sería la sexta?
0: Me faltó una, ¿cierto?
1: Sí, nos saltamos una, pero igual,
0: Bueno,
1: son muchas, son más de dos.
0: sí, por eso no estamos hablando entre economistas.
1: Daniel, ¿quién es tu presidente favorito de Colombia?
0: Pues en lo que me ha tocado.
1: O que la memoria te dé, la historia te dé. A mí me sorprende que un niño de primaria en Estados Unidos pueda responder esa pregunta. Nosotros en Colombia no.
0: Es cierto. Yo, pues es la verdad, con lo que siento actualmente o en la postura política que me encuentro actualmente, es Gustavo Petro. Con lo que significó y a pesar de su lugar, creo que Juan Manuel Santos le hizo

0: aporte muy importante
1: en el primer periodo, por lo menos,
0: a este país, que fue el proceso de paz. Entonces destaco esas dos cosas.
1: Muy bien, Daniel, es una democracia. Muchas gracias por expresar tu opinión. Y de verdad, es importante destacar ese esfuerzo que ustedes hacen por revisar públicamente los planes de gobierno. Esto no lo está haciendo absolutamente nadie. Yo creo que ni las universidades, o tal vez estoy siendo muy osado, pero está pasando.
0: Puede ser, incluso cuando hicimos la publicación de Bogotá, nos preguntaron si podrían replicar. Claro. Nosotros dijimos, de una.
1: Pues para eso es público.
0: ¿Qué necesitan? No sé si lo habrán hecho, pero eso ya es muy valioso.
1: Bueno, sería más valioso tener la voz de los candidatos en este podcast y en la ciudad, porque ese es el otro problema, que la única que cuenta es Bogotá, en donde deciden por el resto del país.
0: De acuerdo.
1: Bueno, muchas gracias por esta conversación. Jamás me imaginé que íbamos a tener una conversación de adultos en este podcast.
0: Sí, fue adulta.
1: Es muy adulta.
0: Bueno,
1: es tan adulta que dudo que la repita. Muchas gracias, bueno, Daniel.
0: Gracias, Gabo.

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